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0: 20 horas, 16 minutos.
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0: 20 horas, 36 minutos.
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0: 20 horas, 55 minutos.
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0: 21 horas, 1 minuto.
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0: 21 horas, 59 minutos.
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1: La araucaria. La araucaria es mucho más que un árbol. Es símbolo de resistencia, sabiduría y memoria del territorio chileno. Se encuentra principalmente en la zona cordillerana de la Araucanía y Alto Biobío, creciendo firme en medio de la nieve y los vientos. Para el pueblo mapuche, la araucaria o pehuen es sagrada. Su fruto, el piñón, alimenta cuerpo y espíritu, y su presencia está ligada a la conexión con la Ñuque Mapu, la madre tierra. Este árbol milenario puede vivir más de 1000 años, siendo testigo silencioso del paso del tiempo y la historia. La araucaria es identidad viva del sur de Chile, un gigante verde que nos recuerda la importancia de cuidar y honrar nuestras raíces.

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0: 22 horas, 24 minutos.
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0: 22:42.
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0: 23 horas, 7 minutos.
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0: 23 horas, 52 minutos.
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0: 0 hora, 14 minutos.
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0: 0 hora 34 minutos.
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0: Es la 1:12 a.m.
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0: Es la 1:54 de la mañana.
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0: Son las 2 de la mañana, 14 minutos.
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0: Son las 2 de la mañana, 52 minutos.
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0: Son las 3 de la mañana, 13 minutos.
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0: Son las 3 de la mañana, 50 minutos.
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0: Son las 4 de la mañana, 2 minutos.
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0: Son las 4 de la mañana, 56 minutos.
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0: Son las 5 de la mañana, 16 minutos.
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0: Son las 5 de la mañana, 36 minutos.
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0: Son las 5 de la mañana, 59 minutos.
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0: Son las 6 de la mañana, 18 minutos.
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0: Son las 6 de la mañana, 35 minutos.
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0: Son las 6:54 a.m.
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0: Son las 7 de la mañana, 18 minutos.
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0: Son las 7 de la mañana, 40 minutos.
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0: Son las 7 de la mañana, 58 minutos.
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0: las 8 de la mañana.
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2: Hola a todos, mi nombre es Montserrat Garcés del curso quinto básico A. Sabemos que usted lidera la agrupación Mundo Azul aquí en Vicuña. ¿Cómo nació esta iniciativa y qué hacen para apoyar a las familias?
3: Bueno, esta iniciativa comenzó el año 2020, antes de la pandemia, en un verano, un 14 de febrero para el Día del Amor. Nos juntamos un grupo de mamitas que teníamos la inquietud y también la necesidad de tener una organización que visibilizara al espectro autista. Entonces nos juntamos y comenzamos con esta iniciativa en que nuestro mayor desafío y nuestra mayor meta era tener profesionales acá en Vicuña para que atendieran a los niños con el espectro autista, niños, niñas y adolescentes en el espectro autista, y no tuviesen que viajar a Serena a una terapia que además que es costosa. Los niños llegaban muy descompensados cuando pasaban por el tranque, se mareaban, se descompensaban, y al final la terapia cuando llegaban a Serena no servía de nada y los padres perdían dinero porque los niños llegaban tan mal a Serena que no podían tener sus terapias. Entonces, desde ahí nace, desde una necesidad de visibilizar y también de apoyar a las familias que tienen niños, niñas y adolescentes en el espectro autista.
2: Muchas gracias, profesora Carly.
1: Agradecemos enormemente a la profesora Carelia Molina Torres por acompañarnos hoy y ayudarnos a entender que la diversidad nos hace mejores personas. Esto fue Hablemos de Autismo. Hasta el próximo capítulo.

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0: Son las 8 de la mañana, 23 minutos.
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0: Nacieron esta noche por las quebradas liebre rojiza, vizcacha parda. Manar se oyen dos leches que no manaban, y en el aire se mueven colas y espaldas. 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

0: Son las 8 de la mañana, 44 minutos.
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0: 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Hola, les saluda Carla Pizarro, asistente social del Colegio Antonio Varas. 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

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Adelante, estudios.

0: buenos días, muy buenos días. Iniciando esta semana más breve de lo habitual en virtud de el día festivo. Eso para algunos, porque quienes trabajamos en la jornada de ayer, la semana es normal. ¿No es así, Mari Carmen? ¿Cómo estás? Muy buenos días.
1: Hola, buenos días. ¿Cómo estás, Claudio? ¿Cómo estuvo tu fin de semana? Porque no fue nosotros corto, pues fue un fin de semana, o sea, fue un fin de semana corto, no fue largo. ¿Cómo estuvo tu fin de semana, ya que ayer no te pregunté?
0: Bien, tranquilo. Lo que pasa es que tengo hasta los recuerdos congelados porque esta mañana está muy helada.
1: Está muy helada, ¿cierto? Bueno, te cuento que durante el día no hace tanto frío, pero en la mañana está frío. Se nota que es invierno y anoche también tuvimos la posibilidad de observar en nuestros cielos la luna de fresas, que se llama, que es una luna completa, una luna llena, que supuestamente debería ser color rosado.
0: Luna de fresa me suena como a postre con crema, algo así, bien rico.
1: Sí, y ¿sabes qué? Ese nombre justamente se lo dieron los indios norteamericanos, los nativos sí, norteamericanos, sí. Cuando veían esta luna que era rosada, la asociaban a la cosecha de las fresas, que era justamente una luna que marcaba la etapa de cosecha, que era como el solsticio, como el tiempo de que la Pachamama les entregaba los frutos. Así es que ayer tuvimos la posibilidad de verla y además estaba rodeada por un gran anillo.
0: Círculo en la luna, novedad ninguna.
1: Novedad ninguna.
0: Bueno, te cuento que a esta hora de la mañana tenemos 1.8 grados, la sensación térmica debe estar muy por debajo de ello, pero cielos despejados, lo cual nos augura tener una jornada agradable. Si consideramos que en los últimos días el promedio de máxima ha estado muy cercano a los 27, 28, 29 grados.
1: Oye, ¿podría dar una información?
0: Sí, adelante.
1: Una información y también un acompañamiento, ya que hay vidas que no se miden en el tiempo, sino en la huella profunda que dejan en el corazón de quienes las rodearon. Acompañamos con el alma y un abrazo infinito a la familia Díaz Navarro en este momento de profunda despedida, ya que ha fallecido el padre justamente de la familia, no sé el nombre, pero es el papá de Ignacio Díaz, la Sole, y mi amiga Monse también. Así es que se queda en cada risa compartida, en sus sabios consejos y en el amor incondicional que sembró en cada uno de ustedes. Que la paz y los buenos recuerdos les traigan alivio en los días por venir. Estamos con ustedes. Desde aquí, desde la Radio Cable, les enviamos un abrazo, mucha fuerza, mucha resiliencia y estamos con ustedes. Eso.
0: Bueno, esos son los momentos difíciles que como hijo quisiéramos nunca vivir. Sabemos que algún día va a llegar, pero nunca vamos a estar preparados para momentos tan difíciles como esto. Y lo compartimos con ustedes al margen de sumarnos a las condolencias, porque Ignacio nos iba a acompañar en la jornada de hoy, tengo entendido.
1: Sí, nos iba a acompañar hoy.
0: Te prometo que en todos los años que tengo de radio jamás me había pasado que un invitado, justo el día que nosotros habíamos agendado para que nos acompañara y nos contara cosas interesantes que iba a compartir, lamentablemente viviera una situación como esa, por lo que reiteramos las condolencias y ya tendremos el momento de compartir con él y estar conociendo parte de lo que nos iba a contar hoy día.
1: Exactamente.
0: Vamos a la música. Estamos iniciando de esta manera con una noticia desafortunada, nuestra reunión para este día martes.

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1: Nueve y catorce minutos de esta jornada de día martes. No se confunda, no es lunes, hoy es martes. Estamos, para muchos, iniciando la semana y espero que sea una semana positiva, productiva y de buenas noticias.
2: Y de buenas noticias, sí, aprovechen los últimos días ya de la Feria del Libro, que está bien bonita, bien nutritiva aquí en la Plaza de Armas, ¿eh?
1: ¿Nutritiva intelectualmente?
2: Intelectualmente, y también nutritiva gastronómicamente, porque hay puestos enfrente del banco, en la feria que está enfrente del banco, en donde pueden encontrar productos comestibles o culinarios, como también artesanía.
1: Bueno, te quiero contar de una noticia del deporte que vincula a chilenos por el mundo. Tabilo sufrió rápida eliminación en Wimbledon. Estamos hablando del tenista chileno Alejandro Tabilo, sembrado número 30 del torneo. Tuvo un amargo estreno en Wimbledon y quedó eliminado en la primera ronda tras caer ante el polaco Kamil Majdczak. El nacional no logró sostener en los momentos claves del partido y terminó inclinándose en set corridos por 6-3, 7-5 y 7-5. En un duelo disputado en la cancha 5 del All England Club y que se extendió por 1 hora 58 minutos. Esto nos hace recordar al gran filósofo Marcelo Chino Ríos, que dijo que el pasto era para las vacas, entendiendo que los tenistas nacionales no les va bien jugando en una superficie de césped.
2: Bueno, distinta la superficie. Claro. Es una superficie dura, una superficie de arcilla, a una superficie de pasto totalmente distinta.
1: Esa es la mala noticia de chilenos que tuvieron, en el caso de Tabilo, debut y despedida en uno de los torneos importantes del Grand Slam, como es Wimbledon.
2: Oye, y para seguir con el tema deportivo, ayer viste el partido de Alemania con
1: Paraguay. Estuvo muy entretenido, más que en los mismos 90 minutos, el alargue y ni hablar de los penales.
2: Ni hablar, ¿cierto?
1: Bueno, fue una jornada realmente agradable, seguramente, y está en el comentario que va a hacer Guillermo más adelante, como nos viene acostumbrando a contarnos de lo que pasó en la jornada anterior, pero partimos sufriendo con Brasil, después vino lo de Alemania, y no menor fue el último partido de ayer de Países Bajos con Marruecos, donde también hubo lanzamientos penales.
2: Oye, sí estaba pensando, a propósito de Alemania, que fome, en todo caso, de ser súper frustrante llegar a esas instancias y en los penales perder una gran oportunidad, ya que nosotros habíamos hablado ya en programas anteriores de las altas temperaturas que estaban habiendo en algunos sectores de Europa, y en Alemania este fin de semana fue uno de los fines de semana con la temperatura más alta, llegó a 40,5 grados. Fue el fin de semana con más personas fallecidas por ahogo y por distintos tipos de complicaciones de salud, alrededor de 200 y algo. Y el calor fue tan fuerte que los pavimentos con la temperatura se expandieron y al expandirse se quebraron. Y además las vías férreas se derritieron, los metales se fundieron. Y eso estaba viendo de lo sucedido en Alemania, cómo está afectando el cambio climático en nuestro planeta.
1: Bueno, prepararse, porque yo digo, todo es directamente proporcional y la naturaleza es lo suficientemente sabia para entender que si tenemos calor extremo en verano, así de proporcional va a ser el frío en el invierno.
2: Así es.
1: Continuamos en lo nuestro, seguimos compartiendo con ustedes esta mañana Barista aquí en Radio Cap.

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1: Junto a ustedes en esta mañana barista, ahora que estaba viendo al tío Donald.
2: Al tío Donald.
1: Se viene el 4 de julio. Vamos a ver cómo se va a festejar esto en Estados Unidos en pleno mundial de fútbol.
2: Pleno mundial de fútbol. Oye, qué lindo es el trofeo del mundial. ¿Será de oro? ¿Macizo? No creo.
1: Bañado en oro. Pero hay una maldición, pues no se puede tocar. Quienes lo han tenido la osadía de tocarlo, porque tengo entendido que cuando se juega la final, el trofeo está presente allí. Y hay algunos que han tenido la mala ocurrencia de tocarlo, y eso te lleva a la maldición inmediatamente, y quienes han tenido la osadía no han tenido buenos resultados.
2: Entonces solamente hay que mirarlo.
1: Claro.
2: Es muy bello en todo caso. Para mí sería inevitable tocarlo, ¿eh?
1: ¿Tenemos en contacto ya con nuestro notero rutero para el primer enlace de la mañana?
2: Ay, de veras, sí. Estamos con nuestro Cristian Díaz. ¿Cómo estás, Cristian? Buenos días.
1: Adelante.
3: Buenos días, Claudio, y buenos días, Mari Carmen. Les comento que la localidad de Chapilca se prepara para recibir una nueva edición de la Feria Mil Emprendedoras. Una iniciativa que reunirá a vecinas del sector para dar a conocer sus productos y fortalecer el comercio local. La actividad se realizará este sábado 4 de julio desde las 10 de la mañana hasta las 5 de la tarde en la localidad de Chapilca. Esta feria estará ubicada en la calle principal del sector a la altura del número 25, donde los asistentes podrán recorrer diversos stands y conocer el trabajo que realizan las participantes de esta iniciativa. Durante la jornada habrán artesanías, confecciones y otros productos elaborados por las expositoras, además de puestos de venta de ropas, artículos para el hogar y otras alternativas para quienes deseen apoyar el comercio. Esta feria también contará con una oferta gastronómica, dentro que destacan churrascas, chaparritas y otras opciones a disfrutar en familia. También se contará con una actividad de café gratuito y una sorpresa bajo la organización. También se contará con un estacionamiento habilitado en la cancha de fútbol del sector. Finalmente, se extiende la invitación a toda la comunidad y a las familias de Vicuña a participar de esta feria, apoyar el trabajo de las vecinas de Chapilca y disfrutar de un gran panorama de fin de semana. Volvemos a estudio.

0: Claro, claro.
1: Gracias.
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3: Faltan ahora 24 minutos para que sean las 10 de la mañana y una mañana que se pone mucho más calurosa. Estamos en 4 grados.
4: ¿En 4 grados? ¡Oh, qué calor, qué calor!
3: Bueno, y te cuento que la mínima, según la Dirección Meteorológica de Chile, nos consigna a las 7 de la mañana con 44 minutos y fue 1.3. Pero como el SEASA siempre nos da otra información, el SEASA lo confirma como menos 0.1.
4: Menos 0.1.
3: El tema es que frío igual.
4: Sí, frío igual. Hay que prepararse, hay que andar abrigadito y con capitas.
3: Y de lluvia, nada por el momento.
4: No, nada, sobre todo con el cambio climático ahora, esta llegada de estas temperaturas altas a las costas del mar Pacífico, ¿cierto? Sur, que cambia todo el clima, en donde supuestamente van a haber muchas lluvias en la zona de la costa y no va a haber lluvia hacia el interior.
3: Estamos en condiciones de establecer contacto con nuestro móvil 2, que nos tiene, como es habitual, el primer contacto, un resumen de la jornada mundialera.
4: Vamos con nuestro GMO. ¿Cómo estás, Guillermo? Hola.
3: Buen día.
5: Muy buenos días, Claudio. Buenos días, Mari Carmen. Iniciamos este resumen deportivo del Mundial que se está disputando en Norteamérica. Ayer, lunes 29 de junio, se disputaron tres interesantes partidos, dos coprotagonistas de Latinoamérica. Brasil venció 2-1 a Japón. Y posteriormente uno de los partidos que pasará a la historia de los mundiales, ya que Paraguay venció en los penales a Alemania, uno de los favoritos de este mundial. Fue un partido, este último, de características dramáticas, y que terminó con un resultado que fue épico para los paraguayos. Tanto así que el presidente de este país decretó feriado para todo el país durante este martes 30 de junio para que toda la comunidad paraguaya pueda celebrar. Ahora vamos a escuchar las impresiones del director técnico de Paraguay, Gustavo Alfaro, quien califica a este resultado como el más importante de su carrera.
6: Yo le decía, los que tenemos enfrente, con todo respeto lo digo, están formados en academia de primer nivel en Europa. Nosotros venimos de la Tierra Colorada. La camiseta que tenemos son las franjas de la Tierra Colorada, jugando descalzo en esa tierra, con los sacrificios de los padres para tratar de llevar a los chicos a que puedan entrenar y que con el esfuerzo de los padres muchas veces haciéndose cargo de cosas porque no le alcanza la plata para llegar a fin de mes, para que los chicos y sus hijos puedan cumplir los sueños. Si todos padres, ¿quién no quisiera como padre que su hijo pueda cumplir un sueño? Haciendo sacrificios, teniendo postergaciones, teniendo privaciones, en silencio, mascullando. Nosotros venimos de esos lugares y es el escenario ideal. Y esto no quiere decir que nosotros ganamos porque venimos de la Tierra Colorada y ellos perdieron porque... No, para nada. Ojalá nosotros pudiéramos tener lo que tienen ellos, los avances de primer nivel y todo lo que tienen. Por algo tienen 4 estrellas. Entonces, ojalá nosotros... Pero yo no reniego de mis orígenes. No reniego para nada de mis orígenes. Porque en definitiva es lo que nos define como tal. Es lo que nos define como selección.
5: Ahí estaban las palabras del director técnico de Paraguay y ahora escuchamos a uno de los jugadores emblema del equipo paraguayo, Julio Enciso, quien fue el que anotó el primer gol durante el partido, ¿cierto? Y que luego Alemania logró empatar, ¿cierto? Y llevar el partido a la larga y finalmente a una electrizante definición a penales. Escuchemos entonces al jugador Julio Enciso.
7: La de que estaba sentado...
8: ¿De tu abuelo, capaz, Julio?
7: El que estaba sentado al lado de mi abuelo, lo dedico a él, seguro estará orgulloso de mí. Es el mejor día de mi vida. La verdad que solo me viene reflejo de él, cuando pasamos, es un regalo de Dios y de él. La verdad que mandarle un abrazo a todo nuestro país, a toda la gente. Seguro también es el mejor día de cada uno de ellos. Quiero hacer una mención también para mis compañeros. La verdad que es increíble. Me tocó salir, pero ellos siguieron y eso se vio reflejado en el grupo que tenemos. Le mando un beso en el cielo a mi abuelo.
8: Hola, Julio.
5: Finalmente, en otro resultado de la jornada del día lunes, Marruecos también eliminó a Países Bajos mediante el expediente de los penales, luego de empatar 1-1 con este país. Así que de esta forma ya se están viviendo los 16avos de este mundial, y para hoy se disputarán 3 muy interesantes partidos: Costa de Marfil frente a Noruega a las 13 horas, Francia contra Suecia a las 17, y termina todo con México versus Ecuador a las 21 horas. Es todo lo que podemos informar. Adelante, estudios.

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1: Estamos, claro que sí. Estamos en contacto.
2: Estamos en contacto, ¿cierto?
1: Estamos en contacto, estamos conectadísimos. Incluso, mira, me acaba de llegar esta información que es de la contingencia nacional y que señala que desocupación en nuestro país sufrió una nueva alza y llegó al 9,4% en trimestre marzo-mayo. En el detalle de la noticia, y muy breve por lo demás, el 9,4% se ubicó la tasa de desocupación en Chile durante el trimestre marzo-mayo del 2026. Esto de acuerdo a la información entregada por la Encuesta Nacional de Empleo N, elaborada por el Instituto Nacional de Estadística de Chile, INE. La cifra registró un ascenso de 0,5 puntos porcentuales en 12 meses producto del alza de la fuerza de trabajo, 1,3% mayor a la presentada por las personas ocupadas, que alcanzó solo un 0,8%. Te iba a consultar, barómetro del fin de semana, se sintió este fin de semana el aumento de visitantes a la comuna, ¿cierto?
2: Sí, totalmente, totalmente. Muy, muy lleno, no había dónde estacionarse. Yo estuve el día sábado y domingo, sí, bien digo, participando en la... en la Feria del Libro. El día también estuve presente, si mal no recuerdo, el día viernes, ya que se presentó, ¿te acuerdas la profesora que estuvimos acá, la profesora Claudia Ramírez, con su grupo Ensamble de Voces Femeninas?
1: El Ensamble de Voces.
2: Hermoso, así es que estuve en la inauguración de esta feria y del libro, y también estuve ahí para ver la presentación de la agrupación de la profesora Claudia. El día sábado también estuve en la feria, ya que hubo exponentes importantes y también las presentaciones de músicos importantes. Hubo un cuarteto de cuerdas en donde también presentaron temas que a mí me gustan mucho, la música docta del barroco. Hicieron distintas partes de la música barroca y otras etapas más de la música docta. Y el día domingo, que fue especialmente un grupo de acá de Vicuña, no recuerdo el nombre, algo como el tercer tiempo, si mal no recuerdo, grupo de amigos que siempre, antes desde el colegio, que el profesor Luis Gutiérrez, que en paz descanse, les había puesto "si nos pillan tocamos", porque eran como sin nombre y tocaban siempre. Y bueno, ellos musicalizaron los poemas de nuestro poeta y escritor y querido amigo Julio Miralles, y estuvieron presentando, José, justamente en el escenario Tala, en la plaza. Eso ocurrió el día domingo, así es que había mucha gente desde temprano con

0: Entonces ya regresaban felices a sus casas.
1: Bien, me parece. Continuamos en la música, seguimos en esta mañana barista cuando faltan 8 para las 10 de la mañana.

0: 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Esta información es individual y confidencial. Cada familia debe revisar directamente el resultado de su estudiante ingresando en el portal Certificados en Línea de Mineduc. ¿No están de acuerdo con el resultado obtenido? 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Para que el proceso sea exitoso, les recomendamos verificar que su registro social de hogares esté completamente actualizado. 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No lo dejen para última hora.
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1: Junto a ustedes en esta Mañana Barista, jornada de día martes, cuando son las 10:06.
2: Así es, y quisiéramos compartir con ustedes una noticia que se ha visto en las redes sociales, ya que se vio, pudieron grabar, captar un rayo impactante que cayó en la Torre Eiffel durante una fuerte tormenta en París últimamente, ya que las imágenes muestran justo el momento en que un rayo cae sobre esta torre, mientras una fuerte tormenta estaba azotando París, ¿cierto? El fenómeno se produce tras una ola de calor, que sabemos todos que Europa está atravesando una ola de calor de más de 40 grados que afectó a Europa este sábado, y se estima que unos 150 millones de personas en Europa están soportando actualmente temperaturas superiores a los 35 grados. Sabes que tú puedes apreciar en el video en donde la gente está visitando alrededor la Torre Eiffel, cae este rayo y queda la torre moviéndose, queda oscilando, ¿cierto? Y justamente este rayo golpeó directamente la punta del monumento, iluminando todo el cielo de la capital francesa. Las impresionantes imágenes que les contamos y videos capturados por fotógrafos y ciudadanos se volvieron virales rápidamente en todo el mundo. Y ustedes se preguntarán, ¿le pasa algo a la torre si le cae un rayo? No, saben que no, porque es completamente seguro. Ella tiene un enorme pararrayo justamente desde su construcción, con sistemas de pararrayos en su cúspide. Cuatro cables conductores recorren los pilares de la estructura hasta el suelo, y además tiene un efecto jaula de Faraday o conexión a tierra. Al ser una enorme torre de hierro unida al suelo de forma segura, toda la energía de la descarga eléctrica es absorbida y canalizada directamente hacia la tierra sin causar daño estructural ni poner en peligro a las personas que se encuentran dentro. ¿Qué te parece?
1: Explicarle a nuestros auditores que le costó decir a Mari Carmen cúspide, porque ella está traduciendo del francés al español, sí. Está leyendo precisamente L'Hypocrisien, y es por ello que se produjo eso, porque no es fácil traducir del francés al español
2: no es fácil.
1: Contando inmediatamente.
2: No es fácil, y contarles también que la Torre Eiffel recibe como promedio de 5 a 10 impactos de rayos directos cada año. Así es que esta no fue una vez que así como que lo lograron captar, sino que fue una vez de tantas que se logró captar justamente la caída de este rayo. Ahora voy a decirlo bien, a la cúspide de la Torre Eiffel.
1: Me parece. Continuamos compartiendo con ustedes en nuestra reunión aquí en Radio Cap. Somos la radio del Colegio Antonio Varas.

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1: Muchas gracias por el pase, Isidora, que debe estar disfrutando de estas merecidas vacaciones de invierno a esta hora de la mañana.
2: Regaloneando, qué rico. Oye, vamos a nuestro contacto nuevamente.
1: Al segundo contacto de la jornada con nuestro notero rutero que nos tiene, como siempre, importantes datos que compartir.
2: Entonces vamos con nuestro notero rutero, Cristian Díaz. ¿Cómo estás? ¿Cómo vas?
3: Gracias, Claudio, y gracias, Mari Carmen. Y es que continuando con las actividades de la semana, una entretenida alternativa para estas vacaciones de invierno comienza justamente hoy, en Vicuña, dirigida a niños y jóvenes entre 10 y 15 años. Se trata del taller gratuito de percusión corporal, donde los participantes aprenderán a crear ritmos mediante palmas, pasos y ejercicios musicales, fortaleciendo habilidades como la coordinación, la concentración y el trabajo en equipo. Todo esto bajo un ambiente recreativo y de aprendizaje. La actividad se enmarca justamente desde hoy, 30 de junio, hasta el viernes 4 de julio, donde pueden acudir desde las 3 de la tarde hasta las 6 de la tarde, ubicado precisamente en la casona en la calle Prat 234 frente a la Plaza de Armas. Además, mencionar que durante cada jornada se entregarán colaciones a los asistentes. Los cupos son limitados, por lo que quienes deseen participar o solicitar más información deben escribir al más 569-9205-6990. Repito, más 569-9205-6990. Una invitación para todos aquellos que aprovechen estas vacaciones de invierno desarrollando habilidades musicales y compartiendo de un espacio pensado para aprender y crear. Con ello concluimos la nota. Volvemos estudio.

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1: 24 minutos nos separan de las 11 de la mañana, ya mucho más agradable de lo que fue a eso de las 7 de la mañana con 40 minutos, Mari Carmen, porque a esta hora consignamos 10 grados con 8 décimas.
2: Qué rico, ya se siente, se siente, se siente.
1: Bueno, hoy tenemos una fecha muy especial y muy particular que deseas destacar a la hora de revisar efemérides desde hoy 30 de junio. Hay un día muy espectacular y que cobra mayor relevancia por los sucesos acontecidos, y tengo entendido que hasta la jornada de ayer todavía estábamos con rebrote.
2: Totalmente. Sabían que cada 30 de junio Chile celebra una de las instituciones más queridas, respetadas y ojo que son 100% voluntarios de nuestro país. Hoy saludamos desde la Radio Cabla, Radio del Colegio Antonio Varas, a las bomberas y bomberos de Chile. En su Día Nacional, es el Día Nacional en Chile, no es internacional, ¿ya? Porque el Día Internacional, para que ustedes sepan, de todos los bomberos, es el 4 de marzo, ¿ya? Hoy, ¿por qué celebramos el Día Nacional, digamos? Ya que pasaron más de 100 años para que se decretara un día oficial, fue en 1962, bajo el gobierno del presidente Jorge Alessandri Rodríguez, quien promulgó la ley 14.886, que fijó justamente el 30 de junio como Día Nacional del Bombero. Y algunos datos que quisiéramos comentarles. De cuando no existía tanta tecnología en los bomberos, existían los aguateros, quienes eran, en esos primeros años, eran como no existían los grifos. La ayuda de los aguateros era vital y eran personas que transportaban el agua en barriles encima de sus burros para abastecer a los bomberos que operaban las bombas de palanca, imagínate. Y el ABC de las emergencias es contarles que hoy en día los bomberos no solo apagan incendios, además el término bombero en Chile abarca rescates vehiculares, la mayoría de sus salidas actuales, y por lo cual ellos también, debo decir, están preparados, capacitados para poder realizar esa labor como corresponde. También lo mismo digo del manejo de materiales peligrosos, ASMAT, y rescates subacuáticos, y soporte en catástrofes naturales como terremotos e inundaciones. Por lo tanto, es la institución número uno en confianza. Año tras año, las encuestas de opinión pública en Chile, como el CADEM, posicionan a bomberos como la institución con mayor aprobación del país, superando casi el 95 o 98% de imagen positiva. El carácter voluntario genera un lazo de gratitud único en el mundo con la ciudadanía. Ciudadanía, se me enredó la lengua. Así es que un saludo para todos los bomberos chicos buenos de nuestro país, ya que hoy en nuestro país cuenta con más de 55.000 hombres y mujeres que se visten de uniforme, que dejan a sus familias a mitad de la noche cuando suena la sirena y que arriesgan su vida por un desconocido. Así es que si pasa por fuera de un cuartel hoy, toque la bocina, salúdelos y reconozcamos un tremendo valor de los caballeros y damas del fuego. Feliz día para todos los bomberos de Chile.
1: Bueno, te lo decía, dentro de la contingencia, el incendio ahí en Puclaro, muy cercano a lo que nos tocó vivir hace algunos días, pero también tenemos que reconocer que tenemos presencia de bomberos de Chile en Venezuela a raíz de los terremotos. Hay un equipo que está trabajando el tema rescate, por lo tanto, tenemos presencia local, regional, nacional e internacional, señalando que el Cuerpo de Bomberos de Chile cuenta, yo creo que se nos puede caer más de alguno aquí porque son cifras que siempre se tienen que estar actualizando, 55.000 efectivos operativos repartidos en 314 cuerpos de bomberos a lo largo de nuestro país.
2: Así es, y hombres y mujeres, ¿eh? Hombres y mujeres. Y de las personas que viajaron aquí a Venezuela que tú acabas de mencionar, hay un rescatista que es de La Serena, que es un rescatista muy reconocido, que de hecho tengo el gusto de conocerlo porque fue mi compañero de trabajo. Y él viajaba por el mundo dando clases de o capacitando a otras personas con respecto a cómo realizar un buen rescate. Así es que les deseamos mucho éxito y que puedan colaborar de la mejor manera posible allá en Venezuela.
1: Eso es lo que acontece un día como hoy, por lo tanto reiteramos el afectuoso saludo y el reconocimiento por parte de todos para la labor que realiza Bomberos de Chile. Continuamos, seguimos con nuestra pauta musical aquí en Radio Cap.

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1: Y vamos a esta hora de la mañana, Mari Carmen, con el contacto con nuestro móvil 2, que ya está con nosotros en línea.
2: Guillermo. Hola, Guillermo.
3: ¿Cómo estás, Mari Carmen? Muy buenos días. También buenos días a Claudio. Los saludamos aquí desde un sector muy especial, aquí en la Plaza de Vicuña. Estamos en el Museo Entomológico y vamos a conversar con su encargada, la señora Kenia Miralles, quien gentilmente nos va a entregar la información acerca de este espacio. Muy buenos días, señora Kenia, ¿cómo está?
4: Hola, buen día. ¿Cómo están ustedes? ¿Cómo estás tú? ¿Cómo está Mari Carmen? Un gran saludo a Mari Carmen y a Claudio.
2: Hola, ¿cómo estás, Kenia? Igual para
4: ti. Hola, Mari Carmen, ¿cómo estás?
3: Vamos a conversar aquí con Kenia, que nos puede contar qué se puede encontrar en este Museo Entomológico, que es un lugar muy especial y muy visitado, y especialmente durante estas vacaciones de invierno.
4: Hola, bueno, sí, el museo exhibe, ¿cierto?, una parte de un entomólogo de acá de Vicuña, de don Guido Castillo. Es una parte de su colección, él ha viajado, el material que está en exhibición es material de Chile, de la Amazonía Sudamericana, de África y de Asia. Él presenta aquí una parte de su colección, como les decía anteriormente, y él ha colectado, por supuesto, los insectos viajando. Y la segunda sala que tenemos en exhibición, que tiene una importante muestra paleontológica de fósiles, reproducciones y originales, porque hay que hablar de reproducciones, porque hay cosas que no se pueden exhibir, a las que nosotros les tenemos que sacar modelos para poder tenerlas acá. Entonces, y una importante exhibición de aves embalsamadas de acá de Chile. Eso es lo que exhibimos en general. El objetivo principal del museo es presentarle a la gente, mostrarle la biodiversidad que existe.
3: ¿Se nos puede contar un poco la historia de este lugar? ¿Cuándo nace? ¿Cuándo abrió sus puertas?
4: Mira, el museo abrió sus puertas en agosto de 1994. Este próximo mes, si Dios quiere, en agosto estaríamos cumpliendo 31 años nosotros, desde que nos abrieron las puertas aquí don Hernán Herrera Vega, recuerdo muy bien, alcalde de Vicuña, y él nos dio, digamos, la posibilidad de ingresar a mostrar, cierto, este proyecto.
3: Y ahora, en estos 30 años, ¿cuáles han sido, no sé, algunas satisfacciones que han tenido, visitas? Si nos puede contar, ¿sí?, qué personas han llegado hasta este lugar.
4: Sí, mira, bueno, sobre todo, pues, imagínate, en 31 años, es increíble la cantidad de gente que hemos recibido, científicos, paleontólogos, ornitólogos, herpetólogos, arqueólogos, bueno, viene de todo, en realidad, genetistas, entonces, y el público en general, que los niños, nosotros lo hicimos siempre pensando en los niños, en ser una atracción para los niños. Y la satisfacción más grande que hemos tenido el último tiempo, que he tenido yo, el último tiempo personalmente, es que nos visiten y nos digan, oye, yo vine cuando era chiquitito, mira, hace unos días nomás, una chica ya, de 28 años, y me dice, me quiero sacar una foto en el mismo lugar donde me la saqué cuando vine con mi papá cuando tenía 8 años. Y se sacó la foto en una de las vitrinas de las mariposas azules hermosas que hay, y se tomó la fotografía ahí. Yo creo que esas son las satisfacciones más grandes. O sea, ellos han venido cuando eran chiquititos con sus padres y están hoy viniendo y trayendo a sus hijos.
3: ¿Hay un estimado de cuántas piezas de insecto, de paleontología, de fósiles existen en este lugar?
4: Mira, el estimado de insectos es más o menos 2.300 ejemplares, no especies, ejemplares, que es lo que está en exhibición acá en el museo. Y luego la segunda sala exhibe una colección de más o menos unos 30 fósiles, más o menos, sí. Más las aves, obviamente, que no son muchas, las aves son como dos o tres vitrinas nada más.
3: Ahora, este es un museo bastante especial, ¿cierto?, porque es parte del trabajo que ha realizado Guido Castillo a través de recolección, ¿cierto?, de insectos y de fósiles a lo largo del tiempo. ¿Existe otro museo de estas características en otro lugar del país?
4: Está en Santiago, en el pueblito Parquejín, que es lo que dejó don Roberto Pérez de Arce, que lamentablemente falleció, un entomólogo reconocido de Chile. Y en el Museo de Historia Natural entiendo que hay otro, esa vez cuando yo lo visité no estaba todavía en exhibición, pero hay otro poquito de y un museo en Calama de un amigo nuestro, de un arqueólogo en el Loa, que Guido ha sido el que ha montado esta colección de insectos allá, claro.
3: Así que este es un lugar muy especial, ¿cierto? Y es una visita obligada durante estas vacaciones de invierno. Si puede formular alguna invitación a quienes nos están escuchando, ¿cierto? A que visiten este lugar y si nos puede indicar los horarios de atención al público que tienen ustedes en estas vacaciones de invierno.
4: Sí, sí. Nosotros atendemos en vacaciones, bueno, atendemos prácticamente todo el año. Durante el año trabajamos de lunes a domingo en un horario de 10:30 a 1:30 y de 4 a 7 de la tarde. Y en las vacaciones, de verano, vacaciones de invierno, de feriados largos, estamos desde las 10:30 hasta las 7 de la tarde en horario continuado. Trabajamos en dos turnos. Aquí a veces está la posibilidad de poder hablar con el entomólogo que viene a atender él personalmente. Los valores, los costos son de 1.000 pesos para los adultos, 500 pesos para los niños y para los adultos mayores.

0: que la biodiversidad gigante que existe, entonces ellos aquí aprovechan de verla y aprovechan de conocerla. ¿Eh? Entonces, sí, les gustan mucho los insectos, los fósiles también, a ellos les gustan mucho los fósiles, a veces tenemos la visita de un paleontólogo amigo que vive aquí también, y él también les está explicando, está hablando con las personas, así es que, sí, ha sido muy buena experiencia estas vacaciones de invierno, la primera semana que ya llevamos corrida.
1: Claro, y ahora se inicia precisamente la segunda semana de las vacaciones de invierno. Y estamos aquí también, y también hay la posibilidad de llevarse algún recuerdo. Si nos puede contar, para nuestra audiencia, para quienes nos están escuchando, ¿cuáles son los recuerdos que ustedes tienen disponibles aquí en esta vitrina?
0: Sí, obviamente, como todo museo que se presenta, tenemos nuestra salita de ventas, pues de recuerdo, de souvenir, que tienen absoluta relación con lo que nosotros exhibimos. Hay minerales, hay llaveros que tienen los bichitos dentro, ¿cierto?, en incrustaciones en resina, mostrarios de roca, mostrarios de minerales, minerales solitos, que hay muchos coleccionistas que ellos van comprando porque para sus colecciones son piedras, son minerales que les faltan y ellos los van adquiriendo. Tenemos venta de algunos libros también. Algunos insectos en cajitas de acción generalmente los llevan las personas, son insectos que nosotros traemos desde los criaderos, y no son insectos chilenos, son insectos de otros países.
1: Todo muy muy interesante lo que está aquí en el Museo Entomológico, a un costado de la Plaza de Vicuña, en calle...
0: Calle Chacabuco 334, en dependencias de la Casa de la Cultura, frente a la Plaza Gabriela Mistral, al lado del Banco Estado.
1: Y repitamos el horario por último para las personas que nos están escuchando en estas vacaciones de invierno. ¿Hay un horario disponible para la visita?
0: En estas vacaciones de invierno, desde las 10:30 hasta las 7 de la tarde, en un horario continuado, con dos turnos, de lunes a domingo.
1: Perfecto. Agradecemos entonces a Kenia Miralles, encargada del Museo de Vicuña, donde se puede disfrutar de todo el mundo maravilloso, excepto de los insectos y también de los fósiles que están aquí presentes. Muchas gracias. Adelante, estudios.
2: Chao, muchas gracias. Chao, Kenia. Muchas gracias, Guillermo.
0: Chao, Maricarmen. Un gusto. Chao, Claudio.
3: Adiós, que te vean.
0: Gracias a ustedes.

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1: Compartiendo, claro que sí, esta mañana barista, jornada de día martes, y es momento de entrevista a esta hora de la mañana, Mari Carmen.
2: Totalmente de acuerdo, y tenemos a dos grandes mujeres power, me encantan. A dos chicas que, profesoras en realidad, que son representantes de un trabajo colectivo que están desarrollando hace algún tiempo. Y voy a presentarles, ya que está en nuestros estudios, a Consuelo Vargas Carvajal, quien es profesora de música. ¿Cómo estás, Consu? Bienvenida.
3: Hola, hola, ¿cómo están? Muchas gracias por la invitación.
2: Muchas gracias por estar aquí. Y también a Mabel González Páez, quien es educadora de párvulo.
4: Hola, hola, buenos días. ¿Cómo están todos?
2: Hola, muy bien, muchas gracias. En realidad, bienvenidas. Y ellas vienen a contarnos, porque están realizando un trabajo que prontamente presentarán aquí en la plaza en el marco de la Feria del Libro. Y quisiéramos que ellas nos contaran de su trabajo colaborativo, ¿cierto? Que se llama Janaraña, que es una agrupación musical con enfoque artístico y pedagógico orientado a las infancias. Dije bien, ¿cierto?
4: Sí. Correctamente.
2: Y el proyecto nace desde el quehacer pedagógico del colectivo Janaraña, integrando el arte, la educación e investigación en un proceso creativo colectivo en constante evolución. Qué interesante, me encanta. Chicas, profesoras, primero quisiéramos saber, para la gente también que nos está escuchando, ¿de dónde viene el nombre de Janaraña y cuál es el significado? No sé quién de las dos me va a contestar.
4: Janaraña es un vocablo de...
2: Si te puedes acercar Aymara, un poquito más al
4: vocablo micrófono. Aymara, que significa descubrir. Porque al principio nosotros pusimos, sin haber compartido antes musicalmente, nos propusimos hacer una creación colectiva.
2: Ya.
4: Entonces hacemos creaciones colectivas donde todos aportamos... y todas las opiniones se aceptan para poder crear material para el trabajo en el fondo de la educación, sobre todo en la primera infancia.
2: La primera infancia.
4: Porque el primer objetivo fue hacer todo con percusión, porque es el primer instrumento que un niño ocupa, porque todo golpea cuando es un bebé.
2: Uh-huh.
4: Y desde ahí empezar el trabajo con la percusión primero. Y para ir después desarrollando lo melódico.
2: Qué bonito. Y la Consu, ¿qué
3: sí,
2: dice?
3: Además, descubrir la palabra que tiene este significado en Aymara. Es una palabra clave también para las infancias, entonces está presente en todos los niños y las niñas, el descubrir, y también en los adultos. Entonces ese también fue el enfoque que nosotros quisimos darles a este proyecto musical, que fue ir descubriendo a través de lo que nosotros vemos en nuestro quehacer pedagógico con los niños, con las niñas, con los bebés y también como madres. Y poder llevarlo a entregarles una información musical que ellos también puedan recibir.
2: Qué lindo, qué lindo. Oye, ¿y ustedes cómo integran? Porque tú, Consuelo, profesora de música, la Mabel, ella que es educadora de párvulo, entonces tienen distintos enfoques, pero van hacia un mismo objetivo. Quisiera que nos contaras cuántas personas componen este grupo.
3: Hoy somos 6 personas.
2: ¿Son solo mujeres o hay hombres también?
3: Sí, tenemos a un compañero, Felipe, que está tocando con nosotros. Ahí está Gavita en las percusiones, la Fernanda, la Milene, el Mabel y yo. Somos 6 personas.
2: Súper bien. Oye, ¿cuál ha sido el mayor desafío en fusionar todo esto que ustedes están realizando? La investigación, su propuesta también como profesor, como profesional, ¿cierto? Su experiencia, la educación y la creación musical, todo echar todo eso a la juguera y que salga un buen producto. ¿Cuál ha sido el mayor desafío?
4: Yo creo que el mayor desafío ha sido el respeto mutuo, porque... el respeto de las opiniones de todas para poder llegar a un consenso, y llegamos a consenso súper fácilmente. Eso es un desafío logrado. Pero que al principio lo vivimos como un desafío y al final resultó ser naturalmente la creación. Por ejemplo, el otro aporte también se contaba, y todos los aportes se contaban, y llegamos después a algo que nos gustaba a todos. Y eso es el desafío de la creación colectiva.
2: Qué lindo, Mabel. ¿Y hace cuánto nació la idea? ¿Y cómo nació la idea? ¿Se gestó esta idea de formar el Han Araña, o con otro nombre, pero con este mismo propósito, digamos?
4: Claro, en conversaciones de repente que nos juntábamos por otras relaciones musicales, que participábamos con la Conso en otro, y ahí nos conocimos y empezamos a conversar de educación, sobre todo porque no podemos dejar la pega olvidando.
2: Claro, aunque estén carreteando, claro, están conversando de trabajo.
4: Entonces yo le decía de los becarios, que es la primera infancia, la educación musical, las políticas no consideran ese desarrollo, y siendo que hay muchos estudios científicos que avalan de que es fundamental. Por ejemplo, el ritmo es fundamental para el desarrollo de la lectura. De la lectura y
3: las matemáticas.
2: ¿Tú nos querías ahondar un poco más sobre eso, Consu?
3: Sí, yo la verdad es que quería comentar que estas canciones tienen muchos años, más de 20 años, ¿no?
4: Claro.
3: Que son de Mabel, la mayoría. Ella fue la que nos convocó a todos a poder hacer su música, llevarla a los instrumentos. Y ella las creó para poder explicarle también a los niños sobre las estaciones del año, sobre las plantitas medicinales que tenemos en nuestro territorio, los árboles, los animales endémicos, todo eso. Entonces es algo muy bonito que tiene ese propósito también de poder enseñar sobre nuestro territorio a los niños y a las niñas.
2: Qué lindo, tú me habías contado de una canción que era sobre las hierbas medicinales, ¿cierto? Que era como chistosa porque era de una chica que era como enfermiza, ¿cómo era?
4: La hipocondriaca,
2: que sí.
3: Sí. La Mabel nos puede contar
2: un poco. Ahí cuéntanos un poco cómo nace la idea de la hipocondriaca.
4: La hipocondriaca era por eso, para una canción, crear una canción. Yo me quedé a ser pedagógico hace muchos años, cuando era joven. Creo canciones, siempre las canciones que necesito las creo para los niños. De simples, como porque yo trabajo con la primera infancia, entonces es muy simple la música para ellos. Solamente es repetirle, pero naturalmente, que ellos escuchen una voz cantando afinada y que toquen, sentir instrumentos naturalmente. No en un disco, no es lo mismo. Entonces, cuando es algo que ellos, porque son niños concretos, entonces ellos, algo que puedan tocar, con lo que puedan ejecutar. En los sonidos es importante para eso. Entonces, eso.
2: Mabel, y el instrumento que tú decías que era lo primero que tocábamos cuando éramos niños, porque golpeábamos todos, ¿eran los tambores, algo de percusión?
4: Tambores, percusión.
2: ¿Y ustedes cuando actúan también interactúan y hacen parte a los chicos para que ellos también toquen o hagan percusión?
4: Claro, o sea, esa es la idea. Sería ideal, por ejemplo, que tuviéramos acceso a tener un montón de material y que todos los niños, por ejemplo, podrían practicar con una clave, o que todos los niños que vayan a una parte donde nosotros toquemos tengan la oportunidad de tocar los instrumentos. Tengamos uno para cada uno, 100, 200.
2: Entonces eso no
4: pero
2: estaría
4: pueden ser pitito, pueden ser clave, pueden ser cosas simples que se pueden fabricar.
2: Cajitas o algo,
4: claro,
2: así, me imagino.
4: O sea, siempre, claro.
3: Bueno, igual en nuestra presentación que vamos a tener ahora este día sábado, vamos a estar indagando ahí en los ritmos con los niños, vamos a tener algunos instrumentos a disposición para que ellos puedan ir ayudándonos, acompañándonos con los pulsos.
2: Oye, y Consu, y cuéntanos, ¿cuándo es esta presentación de Han Araña? ¿Dónde? ¿A qué hora para ir a verlos? ¿Y quiénes estén invitados para que los papitos también lleven a sus hijos?
3: Bueno, la presentación va a ser en la Plaza Gabriela Mistral el día 4 de julio, que es día sábado, a las 11 de la mañana. Así que todos y todas lleven a sus hijos, a sus hijas, vayan ustedes también a disfrutar de esta música. Y los vamos a estar esperando ahí con todo el color, el sabor y el ritmo de Han Araña.
2: Qué bueno. Oye, nos vamos a ir a una pausa, pero no nos vamos a cortar porque la pausa musical va a ser indirecto, ¿cierto? Las chicas van a interpretar una canción y ustedes mismos preséntenla.
1: Más que pausa musical, vamos a conocer de lo que hemos hablado. Vamos a pasar de la teoría a la práctica.
2: Eso es. No sé si están bien ahí los micrófonos o los reacomodo.
4: La Penca, esta es una canción que esta es una creación colectiva. Yo escribí una letra y la propuse al y salió guayno.
3: Bueno, igual comentar que es una canción que habla sobre una ave endémica de acá del Valle del Elqui, que es la tenca, que todos la conocemos, está siempre presente ahí en el valle. Y la tenca, bueno, ella tiene, Mabel puede comentar un poquito ahí de la tenca.
4: Claro, tiene un secreto. Ella imita, es imitadora, imita los sonidos de las otras aves. Entonces de repente podemos pensar que es un zorzal y una tenca, que está imitando un zorzal. Ella escucha a otro pájaro que no es ella y lo imita.
2: Ah, mira, entonces, sabía eso.
4: Sí, eso.
2: Estoy aprendiendo.
4: Sí, eso yo lo descubrí de conversaciones con una abuelita. Una abuelita así que me contaba, que yo le contaba, le preguntaba de cosas de la naturaleza. Porque siempre igual a mí me ha interesado la investigación antropológica, sobre todo de... y de ahí a eso ponerle canción para rescatar nuestra identidad.
2: Súper.
3: Vamos a escuchar las letras, van a aprender más cosas.
2: Vamos entonces a escuchar la técnica.

0: Nos acompaña a esta hora de la mañana Consuelo Vargas Carvajal, profesora de música, y Mabil González Páez, educadora de párvulos, anticipándonos lo que se va a vivir pronto en nuestra Plaza de Armas.
1: Qué lindo se pasaron, chicas.
0: Consulta, ¿existe una inspiración? Uno siempre tiene un referente, por ejemplo, los deportistas cuando están recién formando se admiran los chicos, quizás a un Arturo Vidal, Alexis Sánchez. ¿En el trabajo de ustedes existe un guiño o algo con respecto a Violeta Parra?
2: Sí, por supuesto que sí, Violeta Parra siempre está presente ahí, yo creo que en todos los músicos y músicas de Chile, es un gran referente, y además ella también hacía algo que nosotros también tratamos de incluir, rescate. Que es el rescate histórico de la tradición oral también, de poder escuchar a nuestros antepasados, nuestros abuelos, abuelas, que nos cuentan siempre muchas historias que son en realidad aprendizajes y muy antiguos, y eso tiene que estar presente siempre.
0: Como en este caso lo que contaba la abuelita de este imitador.
2: Sí, de la imitadora La Tenca.
1: De La Tenca.
2: Y también todo
1: canta como Duca.
2: Sí. Canta como viuda y como zorzal, como
1: yale. Aprendimos hartas cosas en la
2: muchas
1: canción.
2: Cosas. Y además que, bueno, el tema de también de las hierbas medicinales, de los árboles que hay acá, para qué sirven, todo eso.
3: Que igual es dar una receta. Igual que hay canciones también que hemos tocado, que es la receta del pan amasado, por ejemplo. La receta del pan amasado, que también es rescate. Porque es para perpetuar, que todos aprendan a hacer pan.
1: Qué lindo, me encantó. Oye, ¿y cómo ustedes logran que los niños en una presentación, cuando ustedes están actuando o cuando ustedes están presentándose en el colegio, que los niños y niñas dejen de ser espectadores y pasen a ser parte de exploradores activos a través de la música? ¿Cómo lo logran? ¿Le pasan instrumentos? ¿Los invitan al escenario?
2: Sí, los hacemos bailar, los hacemos seguir los ritmos. También hacemos juegos corporales, de ritmos corporales con el cuerpo, baile. Entonces ellos están siempre presentes ahí dentro de nuestro show y de nuestra presentación.
1: Qué lindo. Y para los papitos que van a llevar a sus hijos este sábado, también podríamos invitarlos, que si tienen algún instrumento, ¿cierto? O algún instrumento de percusión, que los lleven, pues.
3: Sí.
1: O si tienen más instrumentos, que los lleven para compartir también.
3: Sí, por supuesto.
1: Mientras más personas tengan instrumentos, más personas van a poder, digamos, participar, ¿cierto? Bueno, también quisiera preguntarles, ya que la presentación, ¿cierto? ¿Cómo ustedes retroalimentan las reacciones y aprendizajes de los propios niños? ¿Cierto? El material que ustedes componen o lo investigan, después que lo ponen en práctica, ¿lo van retroalimentando, lo van mejorando constantemente?
2: Sí, constantemente tiene ahí sus modificaciones, pero yo creo que también es algo que está presente en nuestro día a día, porque nosotros trabajamos con niños y niñas, trabajamos con la infancia, entonces Mabel, por ejemplo, tiene a todos sus pequeños cantando las canciones de Hannah Araña. Yo también, que trabajo con prebásica, con kinder, prekinder, también les canto las canciones, sobre todo, por ejemplo, cuando estamos pasando a la estación del año y hay que contarles sobre qué pasa en el invierno. Ahí aparece la canción de Hannah Araña, El invierno, que explica qué es lo que pasa, qué pasa con los árboles, que se caen las hojas. Entonces es algo muy, es un recurso pedagógico muy bueno el tener las canciones ahí de Hannah Araña presente en el aula.
1: Qué lindo, qué lindo. Oye, ¿y qué es lo más sorprendente con la experiencia que ustedes tienen como profesora, cierto? Más sorprendente o conmovedor que han visto ustedes a un niño descubrir a través de su propia propuesta de Hannah Araña. ¿Han evidenciado algún descubrimiento? Así como yo recién dije, yo no sabía que podía imitar el canto.
3: Claro, los niños a través de alguna canción de Hannah Araña, pero la Hannah Araña en conjunto como propuesta, no, porque no, por ejemplo, los niños de mi grupo no, actual no han visto nunca Hannah Araña en conjunto, pero sí algunas creaciones de Hannah Araña, interpretada por mí misma. Claro. La Consu también, pues un niño lo han visto.
2: El grupo en sí.
3: Sí,
2: pero
3: claro.
1: Porque ustedes trabajan siendo profesoras en distintos
3: entonces,
1: lugares.
3: Nuestra experimentación y nuestro descubrimiento ahora, como Hannah Araña, nuestro Hannah Araña ahora es la presentación y probar las técnicas, los ritmos. ver cómo funcionan los niños, cómo aprenden, cómo se... Entonces ese mismo descubrir va a ir perfeccionando nuestro quehacer, porque siempre vamos a estar descubriendo.
2: Y además nosotras también somos madres, entonces creo que nuestros hijos son los principales ahí protagonistas, porque están en los ensayos, pescan los instrumentos, se ponen el otro día en un ensayo de Janaraña, yo llevé a mi hijo y él estaba ahí, agarró el güiro, empezó a tomar el pulso de la canción y le encantó, y ahora él quiere ser parte de Janaraña.
1: ¡Ay, qué lindo! Oye, y ya que van avanzando, ¿cierto? Ustedes, como dicen, no han tenido la posibilidad tal vez de presentarse frente a sus estudiantes, todo el grupo junto. Ahora va a ser la primera instancia este sábado, ¿cierto? ¿Hacia dónde se encamina Janaraña en sus próximas etapas? ¿Qué es lo que ustedes creen que podría pasar después de, o que les gustaría que sucediera después de esta presentación el día sábado?
2: Bueno, nosotros igual estamos en un proceso de creación constante y de hecho hemos conversado de poder como continuar creando, porque como que nuestra mente es muy creativa.
3: Eso.
2: Hacemos, siempre que estamos como ensayando como para una presentación, está la mente creando, ay, podríamos hacer esto, ay, podríamos incluir una canción de esto. Entonces como que queremos darnos el tiempo también para poder crear y armar más repertorio. Ojalá grabar estas canciones, que eso sería ideal, hacerlo pronto. Es súper difícil y es caro además en Chile como grabar de una buena calidad. Acá en Vicuña no hay un estudio de grabación de buena calidad, como en La Serena, por ejemplo. Uh-huh. Y juntarse, organizarse para poder ir a La Serena a grabar es más difícil, pero sería ideal que podamos hacerlo y poder tener este registro de las canciones de Janaraña.
0: Vamos a hacer los contactos con Estudio Serena, que tiene la certificación Dolby. Y tienen muy buena voluntad. Vamos a ver qué se puede hacer, porque es interesante, porque está el material, están las voces, están los instrumentos, y hay que preguntar. Cuando hay buena energía, cuando se encuentra la sinergia necesaria, yo creo que es fundamental comenzando con un tema. Y de ahí ir avanzando a poco, pero sería interesante que plasmaran ese registro, porque los niños cantan con ustedes, pero sería interesante que ese material también se lo pudieran llevar y los papás reforzaran en casa ese material.
3: Sí, claro.
2: Claro,
1: sí. Oye, y también así, sumando a lo que dice Claudio, pero en otra perspectiva, también sería bueno que los colegios que van a presenciar, los profesores, ¿cierto?, que van a presenciar su trabajo este día sábado, también las inviten a ser parte de sus comunidades para que ustedes puedan presentarse como grupo y de alguna manera influir positivamente en sus niños. Porque creo que ustedes serían las únicas, el único grupo que estaría haciendo este tipo de enseñanza a través de la música tan potente, digamos.
2: Claro, y incluso se ha repetido en otras presentaciones que hemos tenido, que nos llaman para presentarnos, no sé, en algún evento de la Corporación Cultural. Y es en la noche, entonces es un horario en que no van a ir los niños, nos presentamos con puros adultos, y esta vez que hicimos, como que exigimos igual de alguna manera de que fuera de día, en horario de infancias, porque es música que nosotros creamos para adultos también, pero enfocado principalmente en las infancias.
1: Que esté el público objetivo, en el fondo.
2: Y en otras ocasiones sí nos hemos movido a través de nuestras mismas propuestas, o sea, vamos y preguntamos, oye, ¿podemos tocar acá en un jardín infantil? Mabel trabaja en un jardín infantil también, entonces también podemos organizarnos entre nosotros. No sé si puede hacer como un trabajo, pero sí es ideal ir a mostrar esta música a los lugares donde están las infancias.
1: Exactamente, sí. Aparte que de servirles a ustedes como retroalimentación, también darse a conocer. Yo creo que ustedes son un excelente referente para comenzar a incluir la música y sobre todo como el trabajo que ustedes están haciendo, que Mabel de este rescate decía, del rescate de las tradiciones que los han llevado, o la flora, la fauna, la naturaleza, lo han llevado ustedes a la música para que los niños puedan aprender. Chicas, ya estamos llegando al final de esta súper buena conversación y me gustaría dejar el micrófono para que ustedes hagan la invitación para lo que va a suceder este día sábado. Adelante.
3: Las invitamos con todo nuestro corazón a participar y ver nuestra propuesta, nuestra presentación para toda la familia, los niños, sus padres y, por supuesto, muy buena idea, la de lleven un instrumento musical. Eso.
1: Lleven un instrumento, lo que tengan.
3: Lo que tengan, dos palitos, o por último, un palito y se toca en el piso. También claro. Es un instrumento.
2: Sí, también en la naturaleza tenemos muchos instrumentos musicales y hoy en día, en esta época que estamos viviendo en invierno, vamos a encontrar los jacarandá, las semillas del churqui que nos sirven como sonajas. Así que si no tiene instrumento musical, vaya a caminar por las calles de Vicuña a recoger semillitas y nos va a acompañar con esas sonajas naturales.
0: Y un clásico que a uno como papá siempre le pidían los niños en el colegio, dos trocitos de palos de escoba.
2: Sí, también.
3: Esas incluso con uno en el piso suena no. Fantástico. Y no es estruendoso, así que molesta el oído.
2: Qué así bueno. Que,
1: ¿a qué hora? ¿Dónde? Recuerdo,
2: horario. El día sábado a las 11 de la mañana en la Plaza Gabriela Mistral, en el marco de la Feria del Libro de Vicuña, vamos a estar presentándonos Janaraña. Con una propuesta musical educativa, infantil y para adultos también, para ir a disfrutar. Vamos a enfocar un poquito esta presentación en el cuidado del agua, del territorio y de conocer también nuestro territorio.
1: ¡Qué
2: así
1: lindo!
2: Que los dejamos a todos y a todas invitadas para que vayan a conocer nuestra música y nuestra propuesta.
1: Qué bello, chicas, agradecerles el haber venido, el haber compartido toda la información interesante. Y nosotros como Radio CAP, junto a Claudio y al equipo, les deseamos mucho éxito el sábado y espero poder estar acompañándolas porque me muero de ganas de ver su trabajo en puesta en escena. Así es que eso, muchas gracias, que les vaya muy bien.
3: Gracias a ustedes.

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1: Junto a ustedes en esta mañana de día martes, compartiendo las entrevistas, que por lo demás, Mari Carmen, yo prácticamente no los quise interrumpir porque era poder femenino.
2: Poder femenino.
1: Pero por otro lado, interesante cómo rescatamos y ponemos en valor lo nuestro, porque es algo que está, se está desarrollando y necesita lo que va a pasar ahora, porque se abran los espacios para que más gente las conozca.
2: Cierto, qué lindo su propuesta, su proyecto, su propósito, y desde diferentes prismas están haciendo un trabajo muy, muy interesante. Ojalá que las personas vayan este día sábado a las 11 de la mañana a la plaza, lleven a sus hijitos, a sus sobrinos, a sus amiguitos chiquititos y ojalá los lleven con un instrumento que sea básico, como decía, la percusión es lo primero que tocan los niños.
1: Mira, te quiero contar de una información que aparece a esta hora de la mañana y que nos actualiza un poco lo que se está viviendo en Venezuela. Médicos Sin Fronteras advierte sobre falta de agua, insumos y partos bajo escombros en Venezuela. La información dice, tras 5 días del devastador sismo en Venezuela, la red de salud se mantiene en pie con dificultades extremas, mientras los grandes centros asistenciales de Caracas funcionan con apoyo del sector privado. Las zonas más cercanas al epicentro dependen de clínicas móviles en una carrera contra la propagación de enfermedades y la falta de insumos básicos. La doctora Halima Hussein, coordinadora de Médicos Sin Fronteras, detalló que el suministro de medicamentos es la prioridad absoluta. Nosotros estamos intentando manejar la parte de los insumos médicos y lo que podemos hacer para las donaciones a los hospitales para abastecerlos. Hasta el momento hemos apoyado 8 hospitales, 6 en la Gran Caracas y 2 entre Catia, La Mar y La Guaira, informó. Esa es la información con respecto a una situación que cada día conocemos de más imágenes, sobre todo a través de redes sociales. No sé si tuviste la suerte de ver dos abuelitos que comienzan a sentir el sismo. Era una pareja de abuelitos. Y él, que se había parado, se regresa hacia su esposa, que estaba, me parece, en silla de ruedas. Y como ella no tenía movilidad, él la abraza y la protege durante todo el movimiento sísmico.
2: Qué lindo, qué lindo. Sí, en realidad, bueno, sí he visto algunas cosas muy tremendas, muy terribles, como rescates, como una fotografía que creo que está para ganar un premio en donde un perrito protegió a un bebé bajo los escombros. Y bueno, mucha tragedia, como tú dices, pero de alguna manera hay algunas personas que han querido ayudar, colaborar, como estaba viendo, ¿te acuerdas que te comenté? Vin Diesel, el actor, que de alguna manera, sin saber, sin que él quisiera que las personas supieran, de manera anónima, envió mucha ayuda, especialmente para los niños y los animales, porque él dijo que ellos no podían tener voz propia en pedir ayuda. Y bueno, después se filtró la información de toda la ayuda que él había enviado a Venezuela.
1: Según el último balance, producto del terremoto han muerto al menos 1.719 personas y los heridos ya suman más de 5.000. Esa cifra actualizada muy temprano hoy en la mañana. Vamos a continuar en nuestra pauta musical, viviendo los últimos minutos de nuestra reunión para este día martes.

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1: Y de esta manera me voy con mi primer millón para la casa.
2: ¡Oh, qué bueno! Préstame 500. Bueno, así llegamos al final del programa del día de hoy. Esperamos haberlos acompañado, informado y también entretenido. Que tengan una excelente tarde. Cuídense y no se olviden de conectarse mañana con nosotros y lo mejor de hoy a las 18 horas.
1: Y la temperatura muy mezquina hoy, solo 14 grados a esta hora de la mañana, cosa que no había visto hace mucho rato.
2: ¿Viste? Hay que abrigarse más.
1: Nos reencontramos mañana, que esté muy bien y repito, que tengan una muy buena semana. Adiós.
2: Chao, chao.
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1: Orígenes de las palabras. La palabra cahuín, hoy usada para hablar de chismes o rumores, proviene del mapudungún cahuín, que significa reunión o encuentro. Originalmente designaba reuniones importantes entre caciques y loncos mapuche. Con el tiempo, su significado cambió y hoy se asocia a conversaciones informales donde se comparten rumores, aunque mantiene su raíz cultural como parte del legado mapuche en nuestro lenguaje.

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0: 12 horas, 47 minutos.
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1: Hola a todos. Mi nombre es Tomás Arias, del curso Quinto Básico. En este capítulo de nuestro ciclo especial nos acompaña una invitada muy querida por nuestra comunidad escolar, la profesora Querelia Molina Torres, docente de ciencias en nuestro Liceo Bicentenario de Excelencia Colegio Antonio Varas y también presidenta de la agrupación Mundo Azul, TEA. Muchas gracias por estar con nosotros, profesora Carolina, en la Radio CAP.
2: Gracias a ustedes por la invitación.
1: A veces escuchamos palabras que se usan de mala manera. ¿Cómo nos recomienda usted que nos refiramos correctamente a una persona dentro del espectro sin herir sus sentimientos?
2: Para no herir los sentimientos de las personas del espectro autista y en realidad de todas las personas dentro de una sala de clase, tenemos que tener mucho cuidado con nuestro vocabulario y siempre pensar cómo nos sentiríamos nosotros si a nosotros nos tratan de esa manera. Entonces, el lenguaje inclusivo es muy importante. Ha cambiado durante muchos años el lenguaje inclusivo. Por ejemplo, ahora no se dice discapacitado, esa palabra no es un lenguaje inclusivo. Se dice persona en situación de discapacidad. Siempre hay que decir persona. Entonces, el lenguaje inclusivo es súper importante aprenderlo para que nosotros no tengamos problemas sobre herir sentimientos.

0: o tratar a las demás personas, no debemos tratarla de forma distinta. Debemos tratarla igual como cualquier otro compañero, no hacer ninguna diferencia entre si tiene autismo o no lo tiene, porque esa es la verdadera inclusión. Que nos tratemos todos de manera igual, igualitaria. Por eso nosotros usamos el uniforme escolar, que es súper importante. El uniforme escolar nos hace ver a todos iguales, aunque no lo seamos obviamente por dentro, pero por nuestro aspecto el uniforme es para eso, para hacer sentir la igualdad.
1: Muchas gracias.
0: De nada.
2: Agradecemos enormemente a la profesora Carelia Molina Torres por acompañarnos hoy y ayudarnos a entender que la diversidad nos hace mejores personas. Esto fue Hablemos de Autismo. Hasta el próximo capítulo.
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0: 13 horas, 12 minutos.
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0: 13:37.
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1: Ping.
2: Pong.
1: Con.
2: Valentina.
1: Serie favorita.
2: One Piece.
1: País que quiere conocer.
2: Estados Unidos.
1: Marca favorita.
2: Lippy.
1: Lugar favorito.
2: Mi casa.
1: Emoji favorito.
2: El emoji que tiene, es como un monito y que tiene las manos en la boca.
1: ¿Qué país quiere conocer?
2: Argentina.
1: ¿Qué te da miedo?
2: ¿Qué me da miedo? Yo creo que los animales salvajes, como la serpiente puede ser.
1: ¿Qué te hace reír?
2: ¿Qué me hace reír? Cosas divertidas, chistes puede ser.
1: ¿Persona favorita?
2: Mi mamá.
1: ¿Cantante favorito?
2: Francisca Valenzuela.

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0: 15:27.
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0: 15:45.
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eventos, fenómenos impresionantes. Uno, el del 30 de junio del año 1908, que se registró en Siberia, en Rusia, y que fue una gigantesca explosión que se cree fue causada por un meteorito. Todavía hoy los científicos hablan de ese feroz impacto cerca del río Podkamenaya, Tunguska, en la remota Siberia. Todavía se habla de ese fenómeno que algunos bautizaron el bólido de Tunguska. A pesar de que ese impacto tuvo lugar el año 1908, la primera expedición científica al área tuvo que esperar 19 años. Recién en 1921, Leonid Kulik, el curador jefe de la colección de meteoritos del Museo de San Petersburgo, dirigió una expedición a Tunguska. Pero las duras condiciones del interior de Siberia frustraron el intento de su equipo de alcanzar el área de la explosión. Y en 1927, una nueva expedición, nuevamente dirigida por Kulik, alcanzó su objetivo. Los lugareños, en su superstición, creían que esa explosión había sido la visita del dios Ogdi, que había maldecido el área al aplastar árboles y matar animales. Temerosos, eran reacios a hablar de ese asunto con cualquier persona de fuera. Pero las pruebas estaban ahí. Más de 2.000 kilómetros cuadrados de bosque remoto habían sido destrozados. 80 millones de árboles estaban tumbados en un patrón radial. Ese 30 de junio del año 1908, alrededor de las 7 de la mañana con 17 minutos, los nativos Evenki y los colonos rusos en las colinas al noroeste del lago Baikal observaron una columna de luz azulada, casi tan brillante como el sol, cruzando el cielo. Unos 10 minutos después, esa bola de fuego explotó en la atmósfera sobre el río Podkamenaya, Tunguska, en lo que ahora es el krai de Krasnoyarsk, en Rusia. El ruido fue acompañado por una onda de choque que derribó a las personas y rompió ventanas a cientos de kilómetros de distancia. La explosión se registró en estaciones sísmicas en toda Eurasia y se detectaron ondas de aire de la explosión en Alemania, Dinamarca, Croacia, el Reino Unido, incluso en Washington D.C. Se estima que en algunos lugares la onda de impacto resultante fue equivalente a un terremoto de magnitud 5 en la escala Richter. Se cree que ese evento fue causado por un pequeño asteroide o cometa entrante, que nunca golpeó la Tierra, sino que explotó en la atmósfera, causando lo que se conoce como una explosión de aire, a entre 5 a 10 kilómetros sobre la superficie de la Tierra. Esa explosión liberó suficiente energía para matar a muchos animales y aplastar árboles en muchos kilómetros alrededor del lugar de la explosión. Ahora, nunca se encontró un cráter. En ese momento era difícil llegar a la parte remota de Siberia, y cuando Kulik llegó a la zona ese año 1927, no encontró ningún fragmento de meteorito y tampoco un cráter de meteorito. Con los años, científicos y no científicos inventaron fabulosas explicaciones sobre esa explosión de...

en busca. Algunas eran bastante surrealistas, como que se debió al encuentro de la Tierra con una nave extraterrestre, un mini agujero negro o incluso una partícula de antimateria. La verdad, en todo caso, es menos espectacular. Con toda probabilidad, un pequeño cometa helado o un asteroide pedregoso chocó con la atmósfera de la Tierra ese 30 de junio de 1908. Si fuera un asteroide, podría haber sido aproximadamente del tamaño de un tercio de una cancha de fútbol, moviéndose a unos 15 a 30 kilómetros por segundo. Afortunadamente, nuestra atmósfera es buena para protegernos de ese tipo de rocas espaciales. Romperá una roca más pequeña que un campo de fútbol, dijo Bill Cook, un científico de la NASA. La atmósfera generalmente romperá rocas a unos pocos kilómetros sobre la superficie de la Tierra, produciendo una lluvia ocasional de rocas más pequeñas que, cuando toquen el suelo, estarán frías. Y en el caso de Tunguska, el meteorito entrante debió haber sido extremadamente frágil, o la explosión tan intensa que destruyó todos sus restos a 8 a 10 kilómetros sobre la Tierra. Ese proceso explica la segunda etapa del evento. La atmósfera vaporizó el objeto en pequeños pedazos, mientras que al mismo tiempo la intensa energía cinética también los transformó en calor, provocando ese tremendo daño en una superficie tan amplia. La explosión de Tunguska, en Siberia, en Rusia, ese 30 de junio del año 1908.

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1: 16 horas, 16 minutos.
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0: 16 horas, 34 minutos.
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0: 16 horas, 52 minutos.
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1: La pincoya. La pincoya es una figura mítica de Chiloé, símbolo de la fertilidad del mar y protectora de los pescadores. Se le describe como una joven hermosa de cabellera rubia o rojiza, que emerge desde las profundidades para danzar en la orilla. Según la leyenda, si baila mirando al mar, habrá abundancia de pesca. Si lo hace hacia la tierra, se augura escasez. Vestida con sargazo, también ayuda a los náufragos, siendo una presencia mágica y protectora en la mitología chilota.

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0: 17:17.
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1: Hola a todos, mi nombre es Evelyn Gallillos, del curso octavo A. En este capítulo de nuestro ciclo especial nos acompaña una invitada muy querida por nuestra comunidad escolar, la profesora Carelia Molina Torres, docente de ciencias en nuestro Liceo Bicentenario de Excelencia, Colegio Antonio Varas, y también presidenta de la agrupación Mundo Azul TEA. Muchas gracias por estar con nosotros, profesora Carelia, en la Radio CAP.
2: Gracias a ustedes por la invitación tan linda que me han hecho, acompañándolos y que hablemos de la inclusión, que hablemos del autismo, que es un tema muy, muy importante y más en estos días.
1: Profesora Carelia, ¿nos podría explicar de forma sencilla qué es el autismo o la condición del espectro autista?
2: Por supuesto, el autismo es una condición. Esto quiere decir que no es una enfermedad y es muy importante que entendamos la diferencia de una condición con una enfermedad. Los niños con el espectro autista nacen con la condición del espectro y van a estar toda su vida con esta condición. En algunos casos, la condición se puede cambiar de nivel, porque en el autismo conocemos tres niveles, el grado 1, 2 y 3, según el CMD-5, que es un libro que clasifica al espectro autista. Y dependiendo de los rasgos que tengan los niños a través de test, sobre todo un test que se llama A2, que es el test que se le aplica para saber si tienen un autismo, vamos entregando un diagnóstico. Es súper importante entender y saber que el diagnóstico no lo puede hacer cualquier profesional. Lo debe hacer siempre un neurólogo. Los profesionales de la educación, como yo, mis colegas, podemos a lo mejor orientar a las familias que podrían haber rasgos autistas, pero siempre hay que derivarlo a un neurólogo. Tener muy en claro que el autismo no es una enfermedad, es una condición y que las personas la van a tener durante toda su vida.
0: Agradecemos enormemente a la profesora Carelia Molina Torres por acompañarnos hoy y ayudarnos a entender que la diversidad nos hace mejores personas. Esto fue Hablemos de Autismo. Hasta el próximo capítulo.
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0: Compartiendo, claro que sí, esta mañana barista, jornada de día martes, y es momento de entrevista a esta hora de la mañana, Mari Carmen.
4: Totalmente de acuerdo, y tenemos a dos grandes mujeres power, me encantan. A dos chicas que, profesoras en realidad, que son representantes de un trabajo colectivo que están desarrollando salud.

0: un tiempo, y voy a presentarle, ya que está en nuestros estudios, a Consuelo Vargas Carvajal, quien es profesora de música. ¿Cómo estás, Consu? Bienvenida.
1: Hola, hola, ¿cómo están? Muchas gracias por la invitación.
0: Muchas gracias por estar aquí. Y también a Mabel González Páez, quien es educadora de párvulo.
2: Hola, hola, buenos días. ¿Cómo están todos?
0: Hola, muy bien, muchas gracias. En realidad, bienvenidas. Y ellas vienen a contarnos, porque están realizando un trabajo que prontamente presentarán aquí en la plaza en el marco de la Feria del Libro. Y quisiéramos que ellas nos contaran de su trabajo colaborativo, ¿cierto? Que se llama Janaraña, que es una agrupación musical con enfoque artístico y pedagógico orientado a las infancias. Dije bien, ¿cierto?
2: Sí, correctamente.
0: Y el proyecto nace desde el quehacer pedagógico del colectivo Janaraña, integrando el arte, la educación e investigación en un proceso creativo colectivo en constante evolución. Qué interesante, me encanta. Chicas, profesoras, primero quisiéramos saber, para la gente también que nos está escuchando, ¿de dónde viene el nombre de Janaraña y cuál es el significado? No sé quién de las dos me va a contestar.
2: Janaraña es un vocablo de...
0: Si te puedes acercar aymara, un poquito más al...
2: Vocablo aymara que significa descubrir. Porque al principio nosotros pusimos, sin haber compartido antes musicalmente, nos propusimos hacer una creación colectiva.
0: ¿Ya?
2: Entonces hacemos creaciones colectivas donde todos aportamos y todas las opiniones se aceptan para poder crear material para el trabajo en el fondo de la educación. Sobre todo en la primera infancia.
0: La primera infancia.
2: Porque el primer objetivo fue hacer todo con percusión, porque es el primer instrumento que un niño ocupa, porque todo golpea cuando es un bebé.
0: Uh-huh.
2: Y desde ahí empezar el trabajo con la percusión primero. Y para ir después desarrollando lo melódico.
0: Qué bonito. Y la Consu, ¿qué
1: sí,
0: dice?
1: Además, descubrir la palabra que tiene este significado en aymara, es una palabra clave también para las infancias, entonces está presente en todos los niños y las niñas, el descubrir, y también en los adultos, entonces ese también fue el enfoque que nosotros quisimos darles a este proyecto musical, que fue ir descubriendo a través de lo que nosotros vemos en nuestro quehacer pedagógico con los niños, con las niñas, con los bebés y también como madres, y poder llevarlo a entregarles una información musical que ellos también puedan recibir.
0: Qué lindo, qué lindo. Oye, ¿y ustedes cómo integran? Porque tú, Consuelo, profesora de música, la Mabel, ella que es educadora de párvulo, entonces tienen distintos enfoques, pero van hacia un mismo objetivo. Quisiera que nos contaras cuántas personas componen este grupo.
1: Hoy somos 6 personas. Sí.
0: ¿Son solo mujeres o hay hombres también?
1: Sí, tenemos a un compañero, Felipe, que está tocando con nosotros. Ahí está Gavita en las percusiones, la Fernanda, la Milene, el Mabel y yo. Son 6 personas.
0: Súper bien. Oye, ¿cuál ha sido el mayor desafío en fusionar todo esto que ustedes están realizando? La investigación, su propuesta también como profesor, como profesional, ¿cierto? Su experiencia, la educación y la creación musical, todo en un solo, echar todo eso a la juguera y que salga un buen producto. ¿Cuál ha sido el mayor desafío?
2: Yo creo que el mayor desafío ha sido el respeto mutuo, porque... El respeto de las opiniones de todas para poder llegar a un consenso, y llegamos a consenso súper fácilmente. Eso es un desafío logrado, pero que al principio lo vivimos como un desafío y al final resultó ser naturalmente la creación. Por ejemplo, el otro aporte también se contaba, y todos los aportes se contaban, y que llegamos después a algo que nos gustaba a todos, y eso es el desafío de la creación colectiva.
0: Qué lindo, Mabel. ¿Y hace cuánto nació la idea y cómo nació la idea, se gestó esta idea de formar el Han Araña, o con otro nombre, pero con este mismo propósito, digamos?
2: Claro, en conversaciones de repente que nos juntábamos por otras relaciones musicales, que participábamos con la Conso en otro, y ahí nos conocimos y empezamos a conversar de educación, sobre todo porque no podemos dejar la pega, olvidarnos.
0: Claro, aunque estén carreteando, claro, están conversando de trabajo.
2: Entonces yo le decía de lo precario que es la primera infancia, la educación musical, las políticas no consideran ese desarrollo, y siendo que hay muchos estudios científicos que avalan de que es fundamental, por ejemplo, el ritmo es fundamental para el desarrollo de la lectura. De la lectura y
1: las matemáticas.
0: ¿Tú nos querías ahondar un poco más sobre eso, Consu?
1: Sí, yo la verdad es que quería comentar que estas canciones tienen muchos años, más de 20 años, ¿no?
2: Claro.
1: Que son de Mabel, la mayoría. Ella fue la que nos convocó a todos a poder hacer su música, llevarla a los instrumentos, y ella las creó para poder explicarle también a los niños sobre las estaciones del año, sobre las plantitas medicinales que tenemos en nuestro territorio, los árboles, los animales endémicos, todo eso. Entonces es algo muy bonito que tiene ese propósito también de poder enseñar sobre nuestro territorio a los niños y a las niñas.
0: Qué lindo, tú me habías contado de una canción que era sobre las hierbas medicinales, ¿cierto? Que era como chistosa porque era de una chica que era como enfermiza, ¿cómo era?
2: La hipocondriaca,
0: que sí.
1: Sí. La Mabel nos puede contar un
0: poco. Ahí cuéntanos un poco cómo nace la idea de la hipocondriaca.
2: La hipocondriaca era por eso, para una canción, crear una canción. Yo me quedé a ser pedagógico hace muchos años, cuando era joven. Creo canciones, siempre las canciones que necesito las creo para los niños, de simples, como que yo trabajo con la primera infancia, entonces es muy simple la música para ellos. Solamente es repetirle, pero naturalmente, que ellos escuchen una voz cantando afinada y que toquen, sentir instrumento naturalmente, no en un disco, no es lo mismo. Entonces, cuando es algo que ellos, pues, que son niños concretos, entonces ellos, algo que puedan tocar, que, con lo que puedan ejecutar, los sonidos es importante para eso. Entonces, eso.
0: Mabel, y el instrumento que tú decías que era lo primero que tocábamos cuando éramos niños, porque golpeábamos todos, eran los tambores, algo de percusión.
2: Tambores, percusión.
0: Y ustedes, cuando actúan, también interactúan y hacen parte de los chicos para que ellos también toquen o hagan percusión.
2: Claro, o sea, esa es la idea. Sería ideal, por ejemplo, que tuviéramos acceso a tener un montón de material y que todos los niños, por ejemplo, podrían practicar con una clave. O que todos los niños que vayan a una parte donde nosotros toquemos tengan la oportunidad de tocar los instrumentos. Tengamos uno para cada uno, 100%.
0: Entonces eso no
2: pero
0: estaría.
2: Pueden ser pitito, pueden ser clave, pueden ser cosas simples que se pueden fabricar.
0: Cajitas o algo,
2: claro,
0: así, me imagino.
2: O sea, siempre, claro.
1: Bueno, igual en nuestra presentación que vamos a tener ahora este día sábado, vamos a estar indagando ahí en los ritmos con los niños. Vamos a tener algunos instrumentos a disposición para que ellos puedan ir ayudándonos, acompañándonos con los pulsos.
0: Oye, y Consu, cuéntanos, ¿cuándo es esta presentación de Han Araña? ¿Dónde? ¿A qué hora? Para ir a verlos, y quiénes estén invitados, para que los papitos también lleven a sus hijos.
1: Bueno, la presentación va a ser en la Plaza Gabriela Mistral el día 4 de julio, que es día sábado, a las 11 de la mañana. Así que todos y todas lleven a sus hijos, a sus hijas, vayan ustedes también a disfrutar de esta música, y los vamos a estar esperando ahí con todo el color, el sabor y el ritmo de Han Araña.
0: Qué bueno. Oye, nos vamos a ir a una pausa, pero no nos vamos a cortar, porque la pausa musical va a ser indirecto, ¿cierto? Las chicas van a interpretar una canción y ustedes mismos preséntenla.
3: Más que pausa musical, vamos a conocer de lo que hemos hablado. Vamos a pasar, sí, de la teoría a la práctica.
0: Eso es. No sé si están bien ahí los micrófonos o los reacomodo.
2: Ya. La Penca, esta es una canción que... Esta es una creación colectiva. Yo escribí una letra y la propuse y salió este guayno.
1: Bueno, igual comentar que es una canción que habla sobre una ave endémica de acá del Valle del Elqui, que es la tenca, ya, que todos la conocemos, ¿sí? Está siempre presente ahí en el valle. Y la tenca, bueno, ella tiene, Mabel puede comentar, claro, un poquito ahí de la tenca.
2: Claro, tiene un secreto. Ella imita, es imitadora, imita los sonidos de las otras aves. Entonces de repente podemos pensar que es un zorzal y una tenca, que está imitando un zorzal. Ella escucha a otro pájaro que no es ella y lo imita.
0: Ah, mira, entonces, sabía eso.
2: Sí. Eso.
0: Estoy aprendiendo.
2: Sí, y eso yo lo descubrí de conversaciones con una abuelita. Una abuelita, así que me contaba que yo le contaba de los, o sea, le preguntaba de cosas de la naturaleza, porque siempre igual a mí me ha interesado la investigación antropológica, sobre todo de. Y de ahí a eso ponerle canción para rescatar nuestra identidad.
0: Súper.
1: Vamos a escuchar. Y ahora con la letra van a aprender más cosas sobre la tenca.
0: Vamos entonces a escuchar la tenca.

0: ¡Bravo!
1: Nos acompaña a esta hora de la mañana Consuelo Vargas Carvajal, profesora de música, y Mabel González Páez, educadora de párvulos, anticipándonos lo que se va a vivir pronto en nuestra Plaza de Armas.
2: ¡Qué lindo se pasaron, chicas!
1: Consulta, ¿existe una inspiración? Uno siempre tiene un referente, por ejemplo, los deportistas cuando están recién formándose admiran los chicos, quizás a un Arturo Vidal, Alexis Sánchez. ¿En el trabajo de ustedes existe un guiño o algo con respecto a Violeta Parra?
3: Sí, por supuesto que sí, Violeta Parra siempre está presente ahí, yo creo que en todos los músicos y músicas de Chile, es un gran referente, y además ella también hacía algo que nosotros también tratamos de incluir, rescate. Que es el rescate histórico de la tradición oral también, de poder escuchar a nuestros antepasados, nuestros abuelos, abuelas, que nos cuentan siempre muchas historias que son en realidad aprendizajes y muy antiguos, y eso tiene que estar presente siempre.
1: Como en este caso lo que contaba la abuelita de este imitador.
3: Sí, de la imitadora La Tenca.
2: Sí, que la escucha, tenga.
3: Y también todo
2: canta
3: este,
2: como Diuca.
3: Sí, canta como Diuca y como Zorzal, como Yal.
2: Aprendimos claro, hartas cosas en la canción. Cosas.
3: Y además que, bueno, el tema de también de las hierbas medicinales, de los árboles que, sí, que hay acá, para qué sirven, todo eso.
4: Que igual es dar una receta. Igual que hay canciones también que hemos tocado, que es la receta del pan amasado, por ejemplo. La receta del pan amasado, que también es rescate. Porque es para perpetuar, que todos aprendan a hacer pan.
2: Qué lindo, me encantó. Oye, ¿y cómo ustedes logran que los niños en una presentación, cuando ustedes están actuando o cuando ustedes están presentándose en el colegio, que los niños y niñas dejen de ser espectadores y pasen a ser parte de exploradores activos a través de la música? ¿Cómo lo logran? ¿Le pasan instrumentos? ¿Los invitan al escenario?
3: Sí, los hacemos bailar, los hacemos seguir los ritmos, también hacemos juegos corporales, de ritmos corporales con el cuerpo, baile, entonces ellos están siempre presentes ahí dentro de nuestro show y de nuestra presentación.
2: ¡Qué lindo! Y para los papitos que van a llevar a sus hijos este sábado, también podríamos invitarlos, que si tienen algún instrumento, ¿cierto?, o algún instrumento de percusión, que los lleven, po.
4: Sí,
2: o si tienen más instrumentos, que los lleven para compartir también.
4: Sí, por supuesto.
2: Mientras más personas tengan instrumentos, más personas van a poder, digamos, participar, ¿cierto? Bueno, también quisiera preguntarles, ya que la presentación, ¿cierto?, ¿cómo ustedes retroalimentan las reacciones y aprendizajes de los propios niños? ¿Cierto? El material que ustedes componen o lo investigan, después que lo ponen en práctica, ¿lo van retroalimentando, lo van mejorando constantemente?
3: Sí, constantemente tiene ahí sus modificaciones, pero yo creo que también es algo que está presente en nuestro día a día, porque nosotros trabajamos con niños y niñas, trabajamos con la infancia, entonces Mabel, por ejemplo, tiene a todos sus pequeños cantando las canciones de Hanna Araña. Yo también, que trabajo con prebásica, con kinder, pre-kinder, también les canto las canciones, sobre todo, por ejemplo, cuando estamos pasando a la estación del año y hay que contarles sobre qué pasa en el invierno. Ahí aparece la canción de Hanna Araña, El Invierno, que explica qué es lo que pasa, qué pasa, claro, con los árboles, que se caen las hojas. Entonces es algo muy, es un recurso pedagógico muy bueno el tener las canciones ahí de Hanna Araña presente en el aula.
2: Qué lindo, qué lindo. Oye, ¿y qué es lo más sorprendente con la experiencia que ustedes tienen como profesora, cierto? Más sorprendente o conmovedor que han visto ustedes a un niño descubrir a través de su propuesta de Hanna Araña. ¿Han evidenciado algún descubrimiento? Así como yo recién dije, yo no sabía que podía imitar el canto.
4: Claro, los niños a través de alguna canción de Hanna Araña, pero de Hanna Araña en conjunto como propuesta, no, porque no, por ejemplo, los niños de mi grupo no, actual no han visto nunca Hanna Araña en conjunto, pero sí algunas creaciones de Hanna Araña, yeah, interpretada por mí nomás. Claro. La Consu también, pues un niño lo han visto.
3: El grupo en sí.
4: Sí, pero claro.
2: Porque ustedes trabajan siendo profesoras en, claro, distintos
4: entonces,
2: lugares.
4: Nuestra experimentación y nuestro descubrimiento ahora como Janaraña. Nuestro Janaraña ahora es la presentación y probar las técnicas, los ritmos, ver cómo funcionan los niños, cómo aprenden, cómo se... Entonces ese mismo descubrir va a ir perfeccionando nuestro quehacer, porque siempre vamos a estar descubriendo.
3: Y además nosotras también somos madres, entonces creo que nuestros hijos son los principales ahí protagonistas, porque están en los ensayos, pescan los instrumentos, se ponen el otro día en un ensayo de Janaraña, yo llevé a mi hijo y él estaba ahí, agarró el güiro, empezó a tomar el pulso de la canción y le encantó, y ahora él quiere ser parte de Janaraña.
2: ¡Ay, qué lindo! Oye, y ya que van avanzando, ¿cierto? Ustedes, como dicen, no han tenido la posibilidad tal vez de presentarse frente a sus estudiantes, todo el grupo juntos. Ahora va a ser la primera instancia este sábado, ¿cierto? ¿Hacia dónde se encamina Janaraña en sus próximas etapas? ¿Qué es lo que ustedes creen que podría pasar después de, o que les gustaría que sucediera después de esta presentación el día sábado?
3: Bueno, nosotras igual estamos en un proceso de creación constante y de hecho hemos conversado de poder como continuar creando, porque como que nuestra mente es muy creativa.
4: Eso.
3: Hacemos, siempre que estamos como ensayando como para una presentación, está la mente creando, ay, podríamos hacer esto, ay, podríamos incluir una canción de esto. Entonces como que queremos darnos el tiempo también para poder crear y armar más repertorio, ojalá grabar estas canciones, que eso sería ideal, hacerlo pronto. Es súper difícil y es caro además en Chile como grabar de una buena calidad. Acá en Vicuña no hay un estudio de grabación de buena calidad, como en La Serena, por ejemplo. Uh-huh. Y juntarse, organizarse para poder ir a La Serena a grabar es más difícil, pero sería ideal que podamos hacerlo y poder tener este registro de las canciones de Janaraña.
1: Vamos a hacer los contactos con Estudio Serena, que tiene la certificación Dolby. Y tienen muy buena voluntad. Vamos a ver qué se puede hacer, porque es interesante, porque está el material, están las voces, están los instrumentos, y hay que preguntar, pues, cuando hay buena energía, cuando se encuentra la sinergia necesaria, yo creo que es fundamental, comenzando con un tema, y de ahí ir avanzando a poco, pues, pero... sería interesante que plasmaran ese registro, porque los niños cantan con ustedes, pero sería interesante que ese material también se lo pudieran llevar y los papás reforzaran en casa ese material.
4: Sí, claro.
3: Claro, sí.
2: Oye, y también así, sumando a lo que dice Claudio, pero en otra perspectiva, también sería bueno que los colegios que van a presenciar, los profesores, ¿cierto?, que van a presenciar su trabajo este día sábado, también las inviten a ser parte de sus comunidades para que ustedes puedan presentarse como grupo y de alguna manera influir positivamente en sus niños. Porque creo que ustedes serían las únicas, el único grupo que estaría haciendo este tipo de enseñanza a través de la música tan potente, digamos.
3: Claro, y incluso se ha repetido en otras presentaciones que hemos tenido, que nos llaman para presentarnos, no sé, en algún evento de la Corporación Cultural. Y es en la noche, entonces es un horario en que no van a ir los niños, nos presentamos con puros adultos, y esta vez que hicimos, como que exigimos igual de alguna manera de que fuera de día, en horario de infancias, porque es música que nosotros creamos para adultos también, pero enfocado principalmente en las infancias.
2: Que esté el público objetivo, en el fondo.
3: Y en otras ocasiones sí nos hemos movido a través de nuestras mismas propuestas, o sea, vamos y preguntamos, oye, ¿podemos tocar acá en un jardín infantil? Mabel trabaja en un jardín infantil también, entonces también podemos organizarnos entre nosotros. No sé si puede hacer como un trabajo, pero sí es ideal ir a mostrar esta música a los lugares donde están las infancias.
2: Exactamente. Sí. Aparte que de servirles a ustedes como retroalimentación, también darse a conocer. Yo creo que ustedes son un excelente referente para comenzar a incluir la música, y sobre todo como el trabajo que ustedes están haciendo, que Mabel de este rescate decía, del rescate de las tradiciones que los han llevado, o la flora, la fauna, la naturaleza, lo han llevado ustedes a la música para que los niños puedan aprender. Chicas, ya estamos llegando al final de esta súper buena conversación, y me gustaría dejar el micrófono para que ustedes hagan la invitación para lo que va a suceder este día sábado. Adelante.
4: Bueno, las invitamos a, con todo nuestro corazón a participar y ver nuestra propuesta, nuestra presentación para todas las familias, los niños, sus padres y por supuesto, muy buena idea, la de lleven un instrumento musical, eso.
2: Lleven un instrumento, lo que tengan.
4: Lo que tengan, dos palitos, o por último, un palito y se toca en el piso. También claro. Es un instrumento.
3: Sí, también en la naturaleza tenemos muchos instrumentos musicales y hoy en día, en esta época que estamos viviendo en invierno, vamos a encontrar los jacarandá, las semillas del churqui que nos sirven como sonajas. Así que eso. Si no tiene instrumento musical, vaya a caminar por las calles de Vicuña a recoger semillitas y nos va a acompañar con esas sonajas naturales.
1: Y un clásico que a uno como papá siempre le pidían los niños en el colegio, dos trocitos de palos de escoba.
3: Sí, también.
4: Esas incluso con uno en el piso suena no. Fantástico. Y no es estruendoso, así que molesta el oído.
2: Qué así bueno. Que, ¿a qué hora? ¿Dónde? Recuerdo, horario.
3: El día sábado a las 11 de la mañana en la Plaza Gabriela Mistral, en el marco de la Feria del Libro de Vicuña, vamos a estar presentándonos Janaraña con una propuesta musical educativa, infantil y para adultos también, para ir a disfrutar. Vamos a enfocar un poquito esta presentación en el cuidado del agua, del territorio y de conocer también nuestro territorio.
2: Qué lindo.
3: Así que los dejamos a todos y a todas invitadas para que vayan a conocer nuestra música y nuestra propuesta.
2: Qué bello, chicas. Agradecerles el haber venido, el haber compartido toda la información interesante y nosotros como Radio CAB junto a Claudio y al equipo les deseamos mucho éxito el sábado y espero poder estar acompañándolas porque me muero de ganas de ver su trabajo en puesta en escena. Así es que eso, muchas gracias, que les vaya muy bien.
4: Gracias a ustedes.
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5: Horas, 30 minutos.
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0: 18 horas, 52 minutos.
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0: 19 horas, 17 minutos.
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1: 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Yo no quiero que mi niña golondrina me la vuelvan. Se hunde volando en el cielo y no baja hasta mi estera. 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Con zapatitos de oro, cómo juegan las praderas. 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Y menos quiero que un día me la vayan a hacer reina. La subirían al trono a donde mis pies no llegan. Cuando viniese la noche yo no podría mecerla. 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

hijo está tendida en blancura quieta de nata, y en cuatro muros azulea dando relumbres la cerámica. Esta es la sal, este el aceite, y al centro el pan que casi habla. Oro más lindo que oro del pan no está ni en fruta ni en retama, y da su olor de espiga y horno una dicha que nunca sacia. Lo partimos, hijito, juntos, con dedos duros y palma blanda, y tú lo miras asombrado de tierra negra que da flor blanca. Baja la mano de comer, que tu madre también la baja. Los trigos, hijos, son del aire y son del sol y de la asada. Pero este pan, cara de Dios, no llega a mesas de las casas. Y si otros niños no lo tienen, mejor, mi hijo, no lo tocaras. Y no tomarlo mejor sería con mano y mano avergonzadas. Hijo, el hambre, cara de mueca, en remolino gira las parvas, y se buscan y no se encuentran el pan y el hambre corcovada. Para que lo haya, si ahora entra, el pan dejemos hasta mañana. El fuego ardiendo marque la puerta que el indio quechua nunca cerraba, y miremos comer al hambre para dormir con cuerpo y alma.

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0: 19 horas, 43 minutos.
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